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1: 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En Bésame son las...
2: En Bésame son las 7:56 de la noche.
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1: 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En Bésame son las...
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1: Embésame son las 9:59 de la noche.
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1: Voy a contar la historia de dos muchachos que en su juventud solían llevar serenata a la misma chica. El tiempo los separó y fue también el tiempo el que se encargó de reunirlos otra vez. Y esto fue lo que sucedió al reencuentro.
2: Amigo, ven, te invito a una copa.
3: Ya no tomo, gracias.

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1: 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En Bésame son las...
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5: 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Son las...
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7: 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En Bésame son las...
1: 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En Bésame son las...
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0: 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Son las
3: 7 de la mañana y 55 minutos, 7:55.
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0: 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En Bésame son las...
1: Son las 7 de la mañana y 59 minutos.
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abuela, así lo dice Magneto. Buenos días, ¿cómo amanecen? Bienvenidos. Qué rico contar con ustedes en esta mañana de sábado. Qué bueno disfrutar de esta programación que nos ofrece Bésame 106.5. Hoy estamos ya a 13 de junio, mañana es el Día del Padre, fin de semana con puente. Así que a disfrutar de una programación muy especial a través de Bésame, la emisora que te enamora. Ya tenemos las 8 de la mañana, 6 minutos, hasta las 12 del mediodía. Abrimos este espacio para que ustedes sean los que programen la música de nuestra emisora Bésame. Así que ahí está la invitación para que aprovechen, para que ustedes pidan todas esas canciones que quieren disfrutar a través del 315-580-1065. Si lo apuntó doña Carmen, don Pedro, que son nuevos oyentes, doña Juliana, bienvenida. 315-580-1065. 315-580-1065. ¿Qué canción quieres escuchar en esta mañana de sábado con Bésame Cali?

0: Hola, muy buenos días, familia Bésame. Me encantaría escuchar en esta mañana del sábado Barco a la Deriva, de Guillermo Dávila. Florida es territorio Bésame. 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
1: 315-580-1065. Hola, buenos días.
2: Bésame, buenos días. Para que me pongan por favor una canción de cumpleaños para hoy, que es que mi esposo está cumpliendo años, para que por favor me la pongan ahorita antes de que él se vaya a trabajar. Gracias.
1: Y nos dice por acá, mi esposo se llama Luis Alberto. Luis, ¿qué nos dijo en esta? A ver.
2: Y lo feliciten.
1: Para que lo felicitemos. Luis Alberto está de cumpleaños. Soy feliz cumpleaños. Que cumplas muchos años más.

0: bendiciones, felicidades, que cumplan muchísimos más. Recuerda que estamos en Bésame en Línea, 315-580-1065. Buenos días.
1: Buenos días. Sería tan amable para complacerme con una canción de Pipe Peláez, Tan Natural. Gracias, Bésame.
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0: tan natural. Pipe Peláez, que lo estamos viendo también en como jurado, ¿no? En A Otro Nivel. Qué música tan linda la de Pipe Peláez, especializado en vallenato, pero se ha jalado unos baladones bien bravos, Pipe Peláez. Somos Bésame 106.5. Vamos a ver por acá qué nos están pidiendo en esta mañana. Buenos días.
1: Quisieras que me complacieras con el disco de José José, Ya lo pasado, pasado. Territorio Las Delicias, te habla Paula. Bésame.
0: Vale, Paula, un abrazo para ti. Gracias por escuchar Bésame 106.5. Paula, gracias por comunicarte con nosotros. Así piden ustedes sus canciones favoritas. 315-580-1065. Por acá, ¿qué nos piden? Buenos días.
2: Hola, buenos días, Bésame. Escuchando Bésame desde Lago Calima. ¿Tú me puedes complacer con la canción de Marvel, la última que suena bastante en la emisora? Gracias.
0: Le acabé de preguntar cuál será Adicta al Dolor, que es la más nueva. Entonces me escribió después, ¿cómo me haces falta? Esa canción ya es bien clásica, o sea, es bien de hace ratico. Vale, con muchísimo gusto. Y por acá nos escribieron desde Canarias y nos dice, ¿me podrían colocar, por favor, la canción La Cinta Rosa? Con mucho gusto. Tenerife es territorio, Bésame. Las 8 de la mañana, 21 minutos. Soy Connie Osa y te acompaño en este espacio de Bésame Cali hasta las 12 con Bésame en Línea. Tu programa es la música de Bésame.
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0: Esta canción la hizo Marvel cuando estaba grabando la telenovela Amor Sincero, ustedes recuerdan, y fue un momento muy triste para la vida de Marvel. Y ella contó que esta canción la interpretaba ella cuando su señora madre falleció, y que para ella fue muy duro grabarla porque de verdad que sí la vivió dentro de la telenovela. Y la dentro de la novela fue que grabaron la canción y se volvió un éxito. El Cómo Me Haces Falta, que es una canción que utilizan mucho cuando se están despidiendo de sus seres queridos. Y a propósito de la muerte de seres queridos, yo quiero que ustedes escuchen esta canción que nos pide un amigo de Bésame. Buenos días.
1: Hola, Connie, muy buenos días. Serías tan amable, por favor, de complacerme con la canción de Isabel Pantoja, Era mi vida él. Muchas gracias. Saludos desde aquí, desde el departamento del Tolima, de Benavicho.
0: Isabel Pantoja estaba con su esposo, que era Paquirri, que era un torero muy famoso español. Ella estaba completa y locamente enamorada de este hombre, que además era un churro. Ellos se casaron y él muere por una cornada en una corrida de toros. Ella se sumió en el dolor y le hicieron esta canción que se llamaba así, Era mi vida él, para que entiendan un poquito del dolor de esta mujer con la partida de su ser querido. Escuchemos.

canción fue del año 1985 y se la escribió José Luis Perales a Isabel Pantoja. Muy fuerte. Después de que su esposo falleciera, Paquirri, pues esa canción, digamos, como que le ayudó también a ella a salir un poquito. Era Mi Vida Él y la hizo José Luis Perales.

0: Uy, eso tiene que ser muy duro, Dios mío, que a uno se le muera la persona que uno ama. Muy duro, Dios Señor, que proteja a todas nuestras parejas. Bueno, son las 8:38, 8:38 minutos. Les tengo la invitación de la vida y quiero que escuchen ustedes.
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0: Se van a perder este foro que está buenísimo. 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Importantísimo. 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

0: Así que si quieren ir al foro, que es completamente gratis, yo les envío el link de registro y ya, al hecho de estar registrado, ya ustedes tienen su cupo asegurado para que puedan ir a este foro. 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Bueno, pues qué rico que nos puedan acompañar. 315-580-1065 con todo el cariño del mundo. Son las 8:42 a.m.
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0: Y yo soy Connie Osa y te acompaño hasta las 2 de la tarde, hoy me toca hasta las 2. Hola, buenos días.
2: Bésame, muy buenos días, muy buenos días. Ay, quiero escuchar una canción de Bacilos. Dime lo que sientes. Feliz día, Connie. Bésame.
0: Vale, un abracito para ti. Se llama Lo Mismo Que Yo, con muchísimo gusto. Hola, hola, buenos días.
3: Buenos días, Bésame. Para reportar sintonía, mi nombre es Elizabeth. Palmira es territorio Bésame. Quisiera escuchar Te Lloré Como Un Río de Maná. Bésame.
0: Vale, con mucho gusto. Y por acá que nos piden, buenos días.
4: Buenos días, mi Connie. Te saluda Mafer desde las calles de Cali. En esta mañana me gustaría escuchar Tu Dama de Hierro de Marisela. Que tenga un excelente y bendecido día. Bésame, la emisora que me enamora.

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5: 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Son las
6: 8 de la mañana y 55 minutos, 8:55.
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0: 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En Bésame son las...
1: Son las 9:00 a.m, un minutico, 9:01, somos Bésame Cali.
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1: Hola Connie, buenos días. Feliz y bendecido día. ¿Me puedes complacer, por favor, con la canción Tu Pirata Soy Yo de Chayanne? Mi nombre es Oscar Andrés Gómez de Buga Valle. Muchas gracias. Feliz día.
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1: ¿Sí lo apuntó? No, ¿cómo no lo va a alcanzar a apuntar? El número del WhatsApp. Yo afán no tengo, se lo voy a dar despacito para que saque el celular. Yo espero que usted pare en la moto, que usted pare en el carro, que usted se va ahí. Yo tengo toda la paciencia del mundo, usted va a sacar su celular y va a apuntar ahí, nuevo contacto. ¿Listo? ¿Ya tiene ahí? Bueno, el nuevo contacto va a poner el número 315-580-1065. 315-580-1065. Va a poner Bésame Te Enamora, Bésame Cali, como nos quiera marcar, ¿listo? Y ahí ya estamos en contacto. Les enviamos los links, videos de todo. Ay, hoy les voy a compartir un video más chévere que hicimos esta semana, que yo sé que les va a servir mucho para los asados que va a hacer ahorita con esto de los partidos de fútbol y todo lo que está pasando, ¿listo? Por lo del Día del Padre, para que hagan un asado rico. Ahorita les comparto un truco muy bueno. Bueno, ¿qué más les iba a decir? Yo por ahí pueden pedir la música a través de Bésame, 315-580-1065.
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1: Yo soy Connie Osa, los acompaño y yo misma les voy a contestar acá, ¿listo? 315-580-1065. A ver, ¿qué canción quieren escuchar? Buenos días.
2: Hola, hola, buenos días, señores de Bésame. Me gustaría escuchar el tema de Joan Sebastián, Una Noche Más, Canoas. Bésame.
1: Vale, con mucho gusto. Y por acá, hola.
3: Connie, muy buenos días, te deseo un excelente turno, un buen fin de semana.
1: A ver, ¿qué más dice?
3: Me gustaría escuchar en esta mañana de sábado, Se Pareció Tanto a Ti, de Miriam Hernández, Florida Valle, Territorio, Bésame.
1: ¿Será Te Pareces Tanto a Él? Yo creo que es esta, Te Pareces Tanto a Él, de Miriam Hernández, con Bésame 106.5.

0: Oh, son mucha canción, me la canté todita. Esta canción de Joan Sebastián que se llama así: Una noche más, una noche más. Son las 9 de la mañana, 14 minutos. Buenos días, buenos días. Estamos en Bésame en Línea hasta las 12. Hola.
1: Buenos días, Bésame a las Coyuraniel de Palmira. Me gustaría por favor escuchar la canción Debes de Comprender. ¿De comprenderme? Gracias.
0: Pero debes comprenderme. Esa canción la hace Aipú y se llama Tantos Deseos de Ella. Y suena así, la escuchas en Bésame. Ay, yo no me canso de poner esto.
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0: buen día, Connie. Bésame, muy buen día.
1: Buenos
0: Para una
1: días.
0: canción de Ricardo Montaner. Bésame. Muchas gracias, campo colombiano. Es Bésame.
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Si quieren ir al concierto de Ricardo Montaner, me dicen: Connie, por favor, compártame el link para llegar derechito a taqui.com.co. taqui.com.co es el sitio donde ustedes pueden comprar las boletas. Ahí está la localidad, es usted mira la que quiera comprar. Ustedes también pueden hacer algo. Ahí dice código Bésame, y con ese, cuando usted ponga ahí Bésame, que es el sitio por medio o por donde escuchó que iba a al concierto, usted pone ahí y entre las personas que se registren vamos a tener un detalle muy especial cerca al concierto, así que muy pendientes. ¿Listos? 315-580-1065, me dice: yo quiero ir al concierto de Ricardo Montaner, o por favor necesito el link para comprar las boletas para el concierto de Ricardo Montaner, que es el próximo 6 de agosto, y yo se lo envío ya mismo. 315-580-1065, y juntos cantamos canciones como esta.

Recuerde que el link es para comprar las boletas del concierto de Ricardo Montaner. Ya les envío taqui.com.co. Somos Bésame Cali. ¿Qué hora tenemos? Las 9 de la mañana, 26 minutos. A mí esta canción nueva de Fonseca al lado de Juanes me tiene completamente enamorada. ¿Y saben por qué? Porque es un mensaje súper positivo que nos dice: ¿qué hubo? Actúe ya, diga te amo ya, hágalo ahora antes que el tiempo se vaya. Así lo dice Fonseca y Juanes en Bésame.

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1: 315-580-1065, buenos días.
2: Buenos días, mi querida Connie, bendecido día. Aquí estamos con Territorio Bésame. Por favor, me pones Viejo, mi querido viejo de Fiero. Por favor, gracias, bendiciones, un abracito.
1: Para ti también un abrazo, gracias por escuchar Bésame, hola.
3: Bésame, muy buenos días para todos, Dios los bendiga. Juan Carlos Castro desde acá, desde el sector del Hormiguero. Para programar la canción El Amor No Se Puede Olvidar de Pimpinela. Muchas gracias. Bésame.
1: Vale, con muchísimo gusto. Y por acá, otra hola, buenos días.
4: Buenos días, Bésame. Bendiciones a la gran familia Bésame, Connie. Para escuchar un tema muy hermoso, El Privilegio de Amar. Muchas, muchas bendiciones a la gran familia.

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0: No se pierdan, mañana tendremos un gran especial del Día del Padre con canciones muy lindas para ellos, con mensajes, con regalitos. 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No se lo pierda desde las 10 de la mañana a través de Bésame Cali, con canciones, con todo lo que ustedes quieran. Seguimos con Bésame en Línea hasta las 12 en punto. Ustedes piden sus canciones favoritas al 315-580-1065. Hola.
1: Buenos días, Bésame. Quisiera escuchar en el día de hoy el disco de José Luis Rodríguez, El Puma, Rodando Caminos. Sonia Martínez desde el Cerrito Valle.

0: Rodando Caminos, así se llama esa canción de José Luis Rodríguez, el Puma. ¿Qué canción quieres escuchar? Hola, buenos días.
1: Buenos días, déjame, mi nombre es Paola, estoy aquí en la ciudad de Cali, en sintonía con mucho amor para ustedes. Me gustaría, por favor, que me programaran Bella Herejía de Braulio, muchas gracias.
0: Vale, con mucho gusto. A ver cuánto nos cabe por acá. Yo creo que nos cabe otra canción. Hola, buenos días.
2: Muy buenos días, mi niña. Dios te bendiga. Te dé mucha salud. Muchas bendiciones a ti y a toda tu familia. Que tengas un hermoso día. Y para pedirte una canción, Hasta el Fin del Mundo. Muchas gracias. Un lindo día tengas.

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2: 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Son las
3: 9 de la mañana y 55 minutos.
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0: 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En Bésame son las...
1: Son las 10 de la mañana en puntito, 10 en punto.
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1: Hola Connie, buenos días, ¿cómo estás? Mami, en esta mañana de sábado quisiera escuchar Extraño tus ojos de Juan Gabriel, dedicado para Beatriz. Gracias, buen día.

0: Juan Gabriel, y esa canción se llama Si extraño tus ojos. Ya son las 10 de la mañana, 6 minutos. ¿Qué canción quieres escuchar? Buenos días.
1: Hola, muy buenos días, Connie. Te habla Juan Felipe, de aquí, es de Madrid, España. Quería pedirte por favor que me colocaras, porque te tengo que olvidar, de José Feliciano. Muchísimas gracias.

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1: 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Se me fue mi alma gemela, mi hermanita del alma, Linda Galeano. ¿Dónde andas? Buenos días.
2: Ay, mi costillita, mi Connie, ¿cómo estás? Espero que bien. 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
4: Muy buenos días, Connie, Bésame, reportando sintonía por acá desde Santander de Quilichao, Albert. Me gustaría escuchar la canción de Miguel Bosé, Amiga. Muchas gracias, bendiciones, feliz día.
2: Claro, con muchísimo gusto. ¿Qué nos piden por acá? Hola.
5: Muy buenos días, familia Bésame, Dios los bendiga. Me encantaría que me pudieran poner una canción de Jesse Joy que se llama Un Besito Más. Muchísimas gracias, Bésame.
2: Con mucho gusto. Y por acá, ¿qué nos piden? Hola.
6: Buenos días, Bésame. Porfa, para ver si me colocan una canción. No Basta, de Franco De Vita.
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0: Jesse Joy al lado de Juan Luis Guerra. Esta canción tan linda que nos pidieron se llama así, Un Besito Más, y la escuchas a través de Bésame Cali. 10 de la mañana, 21 minutos, seguimos con Bésame en Línea. ¿Qué canción quieres escuchar? Somos Bésame, Bésame desde Cali.
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2: Y me voy nuevamente donde se encuentra Linda Galeano con esta información tan chévere. 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
2: Tú pides tu canción con un mensajito así cortico, bien bonito, con saludito al 315-580-1065. Y si nos toca esperar a ver si alcanzamos a ponerla, porque mire, nomás aquí me faltan 58 mensajes para destapar. Entonces, a veces no alcanzamos. Hola, buenos días.
3: Muy buenos días, bésame. Por favor, me pueden complacer con Si tú fueras de mí, el Buki. Gracias, muy amable.
2: Un abrazo. Si tú te fueras de mí, hola.
4: Bésame. Muy buenos días, muchas bendiciones para todos. Por favor, es tan amable y me coloca el disco Te Juro Que Te Amo y Los Cavernícolas. Muchas gracias, Dios los bendiga. Yo me sintonizo con Bésame, Bésame, Me Enamora.
2: Eso, Bésame, Me Enamora, y más con estas canciones. Te Juro Que Te Amo de Los Terrícolas de Venezuela.

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2: Yo te dedico esa canción, Linda Galeano, Si tú te fueras de mí. Pero lo única que le permito es que se vaya para el costo, Linda.
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1: 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Mientras tanto, sigan programando sus canciones en Bésame.
2: Hola, mi barrio es mi territorio, Bésame. Mi nombre es Juan de los Álamos. Quisiera escuchar Lástima del Cielo de Ricardo Montaner. Lástima del Cielo, Bésame.
1: Con mucho gusto, Lástima del Cielo de Montaner. Hola.
3: Muy buenos días, Bésame. Hola, Connie. ¿Cómo está? Bendecido día. Ponme, por favor. Ya me enteré de Rey. Gracias.

Bueno, yo quiero que ustedes escuchen esto que pasó en el concierto de Ricardo Montaner en Bogotá. La gente montó muchos videos llorando con el concierto. Escuchen pues.

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0: 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Son las
1: 10 de la mañana y 55 minutos, 10:55.
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7: 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En Bésame son las
1: 10 de la mañana y 57.
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10: 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En Bésame son las...
5: No. Son las 11 de la mañana, un minutico, 11, un minuto.
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0: Se me fue otras hora. Tenemos otra hora de canciones que ustedes van programando a través del 315-580-1065. ¿Qué canción quieres escuchar? Hola.
1: Hola, Connie. Muy buenos días. Soy Jorge. Me reporto desde Fusagasugá, Cundinamarca, y quisiera pedir la canción Mi Buen Amor de Gloria Estefan. Un abracito. Bésame, te enamora.
0: Lo mismo para ti. Un abrazo muy grande. Hola.
2: Muy buenos días, bendiciones, bésame, bésame, si fueran tan amables, desde Antonio Nariño los saluda Flor Murillo, si fueran tan amables me colocaran de Nino Bravo, América, América, gracias, feliz.

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2: Y nos vamos derechito donde se encuentra Linda Galeano desde Alcosto. ¿En qué parte está, mi Linda?
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2: Vale, Linda, un abrazo, gracias. Yo sigo acá con nuestros amigos de Bésame, que están programando la música. Hola.
5: Buenos días, Bésame. ¿Sería tan amable de complacerme con una canción de Juan Gabriel? He venido a pedirte perdón.

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1: Uy, no, eso sí suena así como muy mundial FIFA 2026, porque ya se está respirando esta fiebre del fútbol con este mundial que está espectacular. Bueno, yo me voy derechito hasta donde se encuentra Linda Galeano. Póngale cuidado, pues.
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1: Qué bueno, Linda, ya son las 11 de la mañana, 31 minutos. Me voy con dos oyentes más que nos piden canciones a través de Bésame. Buenos días.
5: Hola, mi Connie, muy buenos días, bendiciones. Se habla Pilar de aquí del barrio Salomia. Desde mi trabajo, escuchando Bésame, quisiera por favor programar para hoy de José Vélez, Ve con él. Muchísimas gracias, yo escucho Bésame.
1: Vale, ve con él, ve con él, ve con él. Hola.
6: Buenas, buenas, reportando sintonía aquí desde Yopal, Casanare. Por favor, regálame la canción Fuiste un trozo de hielo, de Chayanne. Buen día.

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0: Bésame, buenos días, para que me coloques el disco Luna de Ana Gabriel. Muchas gracias, Bésame.
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5: Otra cancioncita para mí ahí, pues, Caballero de Alejandro Fernández, el famoso señor Reyes. ¿Ves?

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2: 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Son las
3: 11 de la mañana y 53 minutos, 11:53.
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5: Hola, buenos días, Bésame. ¿Sería tan amable colocarme la canción Miedo del Olvido de Galileo Galeano? Gracias. Bésame.

0: Gali Galiano, y eso se llama Miedo del Olvido. 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Se lo contamos con Bésame.
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0: me perdí esta canción en concierto con Joan Sebastián, porque lastimosamente ya no está con nosotros, pero me hubiera encantado ir a un concierto y verlo cantando esta canción, Secreto de Amor. 12 del mediodía, 4 minutos, somos Bésame Cali. Bésame, te enamora con canciones que llegan a tu corazón. Enrique Iglesias, esto se llama Héroe. Buenas tardes.
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Bueno, pues no lo ensayemos aquí, o ensayémoslo, pero nos vamos para allá y lo cantamos en vivo y en directo con el mismo Ricardo Montaner, que va a estar de concierto en nuestra ciudad de Cali el próximo 6 de agosto. Una invitación muy especial que les estamos haciendo a través de nuestra emisora Bésame, por favor, para que vayan, para que disfruten de la música de Ricardo Montaner. Va a estar muy, muy bello este concierto. ¿Dónde va a ser? ¿Qué es lo que nos están preguntando tanto? Póngale cuidado. Hay un sitio muy bello en el sur de la ciudad que se llama El Verde Arena. Es un centro de convenciones supremamente amplio donde vamos a tener la oportunidad de disfrutar del concierto de Ricardo Montaner. El concierto, ¿cómo se llama? El Último Regreso Tour. ¡Ay, que va a ser un concierto cristiano! No, así va a ser igualito como fue en Bogotá. Busquen imágenes del concierto de Ricardo Montaner en Bogotá. Se van a quedar ustedes más emocionados. Yo hasta lloro viendo esos conciertos. La gente llorando, abrazada, cantando todos los éxitos de Ricardo Montaner. 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Recuerde las boletas en taqui.com.co. Te voy a dejar escuchar la canción completita. Me va a extrañar. Ricardo Montaner, somos Bésame. Dame Cali.

0: Esa es la voz de Ángela Carrasco y la canción se llama Si tú eres mi hombre y yo tu mujer. Ya tenemos las 12:24 minutos.
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0: Y yo me voy donde el baladólogo, porque es que este chisme yo no me lo aguanto. 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

es caleño y se llama Tomás. Una canción bellísima al lado de Mila Egred que se llama Truquitos. Y son los nuevos sonidos de Bésame, para que no se lo pierdan. Hay que apoyar el talento caleño y además Tomás es muy de esta casa. Bésame, ya son las 12:34 minutos.

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2: Y regresamos donde se encuentra el baladólogo. 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
2: 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Somos Bésame Cali, las 12:41 minutos. Bésame te enamora en esta mañana de sábado.

0: Ella es Natalia Jiménez, cuando hacía parte de La Quinta Estación. Canción sota se llama El Sol No Regresa y lo escuchas en Bésame.
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0: Vale, baladólogo, gracias por esa información tan chévere. Plancito fin de semana con nuestra emisora Bésame Cali 1252. Los Bukis, presiento que voy a llorar.

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1: 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Recuerda que cada sacrificio en la vida tiene su recompensa. Y tal vez la nuestra al regresar sea para ya no separarnos más.

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1: 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Son las
0: 12 del mediodía, 56 minutos en Bésame te enamora.
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8: 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En Bésame son las
0: 12 del mediodía, 58 minutos. En Bésame te enamora.
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10: 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En Bésame son las...
7: Es la 1:00 p.m, un minuto en Bésame.
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2: Chévere todo lo que nos está contando Cristian Zúñiga, el baladólogo a esta hora. Y pues más información para nuestros oyentes y nuestra familia. Bésame, ¿de qué se trata, Cristian? Bueno, a mí me encanta cuando, por ejemplo, nos cuentan cositas sobre las promociones que uno tiene que tener. Eso, mi Cris, ahora sí.
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2: Soy yo.
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1: 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Bésame, te enamora, eso del bodegazo y demás, y a mí me enamora y me encanta, y yo sé que nuestros oyentes también se están disfrutando toda esta información, y pues además que Cristian, tan lindo como siempre, que está en las calles en este momento retroalimentándonos de todo lo que está pasando, Cristian.
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1: 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Bueno, y por ahí finalizando ya esta información, mi Cristian, ¿qué más tienes por contarnos? Sobre todo para los oyentes que apenas se van conectando con Bésame en este momento.
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1: 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Son las...
2: Es la 1:57 PM en Bésame.
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6: 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En Bésame son las
2: 2 de la tarde, un minuto. 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

Qué feo cuando uno tiene que estar pensando en esta decisión, o me voy o te vas, porque pues uno siente que es el problema en la relación y como que la otra persona no te escucha y no te hace caso y no te valora y no te pone cuidado y es terrible, es terrible, es terrible. 2:07 p.m, soy Linda Galeano y te acompaño en tu tarde. Espero que ya hayas almorzado y si no, me permita ser tu compañía en este espacio. ¿Qué tal el señor Amaury Gutiérrez? Yo sé que es mentira, en Bésame.

2:19 en Bésame Te Enamora. Un saludito por aquí para Janet Rodríguez, que hasta ahora nos escucha y nos envía mensajito especial. Nos dice que está de cumple, que está muy contenta y está disfrutando en este momento, se está arreglando. Y aparte, tiene hoy fiestón, dice, hoy tengo mi fiestón de cumpleaños, qué chévere, ojalá la pase súper bien, goza, disfrute mucho y que seas muy feliz en tu día. Gracias por escuchar, Bésame Janet. Por favor, mi reina, por favor, sonría demasiado y espero que me la amen mucho, mucho. Por aquí José, ¿y qué? 2:20. Ya les vengo a hacer una invitación muy especial a un evento muy bonito que tenemos con Bésame.

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0: 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Vea, antes de irnos con esa canción que les estoy tarareando, escuche esto.
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0: Bésame, te enamora, cada decisión cuenta y cada decisión tiene que valer la pena. Y sobre todo cuando es el tema de economía, dinero, sí, ajustes económicos, finanzas en el hogar, finanzas en pareja. Esto separa y daña relaciones. Cuando usted no la tiene clara, no sabe qué hacer con su pareja, no sabe cómo manejar el dinero, usted le toca pagar todo y de pronto usted le da miedo decirle porque se va a incomodar y la otra persona no tiene esa conciencia que también tiene que pagar, que también tiene que aportar o que esto es algo de los dos, pues esto se vuelve un caos. Llévela, vaya en pareja ese día a nuestro foro. Ah, linda, que de pronto no, entre los dos esto está claro, pero a mí la verdad, lo que se me sale de las manos es acomodar el dinero para que antes me rinda. No sé, nunca me rinde, yo pago todo y quedo así mal. Pues porque quizás usted no está haciendo una buena administración del dinero. Mejor dicho, este foro es para ti, es una delicia de foro, una belleza de foro. Tenés que ir, va a estar todo el equipo Bésame allá acompañándote. Por supuesto va a estar este pechito también en su momento karaokero, haciéndote pasar un momento muy ameno con lo que es nuestra esencia, que son las baladas. Así que nos vemos allá, por favor, no te vas a quedar por fuera de nuestro foro. 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
1: 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En Bésame son las
2: 2:55 p.m.
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5: 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Son las
1: 2 de la tarde, 58.
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12: 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En Bésame son las...
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1: Ay, qué rico que escuchamos y abrimos esta hora con esa canción. Déjame llorar. ¿Vos te imaginas nosotros entonando todos los éxitos de este artista, Ricardo Montaner? ¡Qué dicha! Y eso es lo que queremos, que usted vaya, se lo disfrute. 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
1: ¿Qué dicen nuestros oyentes por aquí a través de nuestro WhatsApp? Vamos a escucharlos en esta hora. A mí que me encanta saber de ustedes en este momento si ya almorzaron, si están aquí, dónde se encuentran. Por acá me dicen, me están mostrando lo del registro. ¿Pero de qué estás hablando? A ver, inscríbete. Sí, ya, o sea, si ya hiciste la tarea de ingresar o inscrito los datos y hasta allí llega. Sí, si ya mandaste todos tus datos, le diste enviar, ya, mi reina, quiere decir que ahí ya estás inscrita, o sea, no, y ese día pues solamente vas con tu número de cédula y los datos tuyos y listo, ya, perfecto, ahí ya quedas inscrita. Dice por acá, buenas tardes, mi hermosa linda, bendiciones para ti y toda la familia, bésame, muchas gracias, también bendiciones para ti, gracias por escucharnos y por estar en sintonía. Dice, buenas tardes, ¿me regalas el link? Claro que sí, con gusto, ya te lo voy a compartir, buenas, buenas, hola.
2: Connie, muy buenas tardes, desde la tierra del café y las flores, Piandamo, Cauca, un saludo muy especial para ti y para todos los oyentes de Bésame. Quisiera pedirte un favorcito, porfa. Ajá. Estoy de cumpleaños hoy, por favor. ¿Y cómo es el de Perales? Por favor, gracias, feliz tarde a todos, que Dios los bendiga.
1: ¿Y cómo es él? ¿En qué lugar se enamoró de ti? Bueno, pues primero, te deseo un muy feliz cumpleaños y que Dios te bendiga. Que cumplas muchos años más y gracias por estar en sintonía. Dios te guarde y te proteja siempre. Besos y apapachos para ti y que pases una tarde muy bonita al lado de las personas que tanto amas. Y por supuesto te voy a complacer con tu canción. Claro que sí, con todo el gusto. A mí me encanta complacer a nuestros oyentes. Bésame más, pues si es en su día de su cumpleaños, obviamente lo vamos a complacer con todo el corazón. Más oyentes por aquí que dicen 315-580-1065. 315-580-1065. Buenas, buenas. ¿Quién por acá? Hola.
3: Disculpa, mami, porque como yo te distinguí acá en el barrio de La Paz. Ajá. Y a su mamá y a su familia, pues yo pensé que era Magali.
1: Magali, bueno, por acá una persona está por aquí escribiendo. Bueno, un abrazo para ti, bendiciones. Gracias por decirlo. A los oyentes que me están pidiendo el link, ya se los voy a compartir. Buenas, buenas.
4: Hola, mi linda preciosa, buenas tardes. Dios te bendiga, mi niña, ¿cómo estás? Te habla Carmen Guerrero, acá en Jamundí Valle.
1: ¿Sí?
4: Y si por favor me puedes regalar la canción Cómo me haces falta. Te deseo un resto de tarde muy hermosa, preciosa, que Dios te bendiga. Y estoy 1A con esta hermosa programación, gracias. Bésame.
1: Y yo también estoy 1A al saber que los oyentes están conectados conmigo. Para el cumpleañero.

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1: Sí, estás escuchando Bésame 3 de la tarde, 47 minutos. Nuestro oyente que dijo, Linda, por favor, prográmeme. Bésame. Prográmeme una canción de Bésame que se llama ¿Cómo me haces falta? De Marbeli, con mucho gusto.

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1: Y esta canción hace parte de los nuevos sonidos del amor. ¿Qué tal? ¿Ah? Cuando usted le quiere decir a esa persona que la ama, que está enamorado, bueno, pues dedíquesela y cántesela. Se llama Te amo, Josie Quinn, en Bésame.

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1: 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En Bésame son las
2: 3:56.
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8: 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Son las...
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10: Y por acá te doy la hora con mucho gusto. Antes que se me pase, 4 de la tarde en punto con Bésame.
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1: Ay, esa sí que se la tienen que saber. Cántela pues. Nada de esto fue un error. 4 de la tarde, 9 minutos. En Bésame te enamora. Ya lo voy a escuchar. Sus mensajes.

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1: 4 de la tarde, 18 minutos en Bésame te enamora. Vamos a ver si ya saben esta canción. Vamos a ver. Yo creo que sí, porque esta se la canta todo el mundo. Ah, y si se la canta todo el mundo tiene que ir a la invitación que le voy a hacer. Escuche pues, escuche y me dice qué tal.
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1: Dice.

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1: Por acá me dicen, buenas noches, te hablo de España, Ciudad Valencia, para felicitar a la familia Agudelo. Beatriz, Jairo, Daniela, Ciro, Daniel, Jacob, Yadira, que los quiero mucho, bendiciones. Compláceme con un millón de amigos. ¡Ay, qué bonito! Tan chévere, ese saludito tan especial para la familia, qué bonito. Y claro, aquí está tu canción con mucho gusto en Bésame.
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1: 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Son las
2: 4 de la tarde, 56 minutos en Bésame te enamora.
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7: 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En Bésame son las
2: 4 de la tarde, 58 minutos en Bésame.
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4: 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En Bésame son las
5: 5 de la tarde, un minuto en Bésame.
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0: 5 de la tarde, 21 minutos en Bésame Te Enamora. 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Buenas, buenas, buenas, buenas.
1: ¿Cómo estás? Hermosa programación. Gracias.
2: Buenas tardes, mi Connie. Quisiera que me complacieras con Cristian Castro, Volver a Amar. Gracias, Connie.
0: Un abrazo para ti. Pero es que Connie hasta ahora está durmiendo, yo creo. La jefe, la patrona, la que manda en la casa, debe estar durmiendo, yo creo. Un abrazo para ti, 5:22 minutos. Me encanta seguirte acompañando y presentarte esas lindas canciones. Y por ejemplo esta, Pedro Fernández. Mi

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1: 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Son las...
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12: 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En Bésame son las
4: 5 de la tarde, 59 minutos.
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1: 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En Bésame son las
2: 6:56 en Bésame te enamora. 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
14: 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En Bésame son las
2: 7 de la noche en punto. En Bésame.
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